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0: Julieta Venegas.
1: Muchas gracias, Julieta.
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0: el señor Franco de Vita.
1: Santiago Cruz, desde Colombia. Gracias, papá, por venir.
2: Gracias. 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

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Vamos, Argentina. Vamos por una más.

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1: Pero muy bien, pasaron 40 minutos de las 10 de la mañana en la República Argentina. ¿Cómo les va, queridos amigos, amigas? Hola, ¿qué tal? Buen día, bienvenidos a una edición más de Contacto Directo por Cordillerana FM 99.5. Excelente inicio de semana para todos ustedes. Buen arranque, buen comienzo de una nueva semana. Estamos a día 18 de mayo de este año 2026. En una mañana poco fresca, ¿no? Se vienen registrando durante estos días temperaturas bajo cero. Durante el fin de semana, temperaturas que anduvieron entre los 5-6 grados bajo cero. Bueno, estamos en tiempo ya de merecer, ¿no?, estas temperaturas. Hoy se registró 4 bajo cero en la mañana, con una máxima que va a estar dentro de todo agradable, ¿no?, para el comienzo de la semana, con una máxima que llegará a la barrera de los 14 grados con cielo despejado. ¿Cómo va a continuar? Y ampliamos un poquito el pronóstico del tiempo. ¿Cómo va a continuar esta semana? Bueno, para mañana, día martes, la temperatura mínima de 5 grados bajo cero, la máxima de 15 grados con cielo despejado. El miércoles, la temperatura mínima será de 3 grados, la máxima será de 12 grados con cielo parcialmente nublado. Para el día jueves, la temperatura mínima será de 1 grado bajo cero con una máxima de 9-10 grados con cielo parcialmente nublado. Y para el viernes, completamos la semanita. Viernes, con una mínima de 1 grado con una máxima de 8-9 grados con cielo parcialmente nublado. ¿Sí? De esta manera va a continuar el pronóstico del tiempo para la ciudad de Junín de los Andes y sus alrededores. Rapidito te cuento que el 2944-394461 es la línea de los oyentes y está totalmente habilitada. 2944-394461. Recuerden que en las redes sociales, en Facebook, en Instagram, estamos también conectados. Buscanos, interactuamos juntos. 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De esa forma, de esa manera te conectás y también es otra alternativa, también es otra opción para estar conectados a través de Cordillerana FM 99.5. Como siempre, formas y maneras hay muchas para estar conectados en este nuevo día, amigos. Bueno, ese fin de semana, ¿cómo estuvo? ¿Cómo la pasaron? ¿Bien? Fin de semana, dentro de todo, bastante agradable, ¿no? Sábado y domingo estuvo bastante agradable el pronóstico, ¿no? Con mucha actividad siempre, mucho deporte, ¿no? Algunas otras actividades también que se desarrollaron, por ejemplo, bingos, ¿eh? ¿Asistió algún bingo el fin de semana? ¿Ganó algo? ¿Se rió un poco? ¿Compartió algún mate, tal vez? Siempre el mate está presente, ¿no? Acompañándonos cada día. Nosotros aquí también, matecito de por medio. Y de aquí a la 1:30 de la tarde te vamos a hacer grata compañía. Tenemos mucho para repasar luego de la pausa. Tenemos información, tenemos muchos datos, algunos avisitos también para ir compartiendo en esta edición. Día lunes arranca una nueva semana, amigos, y como siempre, la compañía de Cordillerana a toda hora, en todo momento. Y con un temón, rock and roll y fiebre, como para comenzar bien ATR, como dirían los chicos, con las pilas bien arriba. Amigos míos, sean bienvenidos. Esto es Contacto Directo hasta la 1:30.

Claro que sí, hasta la 1:30 de la tarde hacemos juntos contacto directo. ¡Qué buena canción! Rock and roll y fiebre. Saludo grande para nuestros fieles oyentes. Abrazo y un cariño muy grande para la familia Rifo Espinoz. Abrazo enorme. El fin de semana estuvimos en un evento. Bueno, siempre en algún evento, en algún cumpleaños, te cruzas con grandes amigos, con grandes personas, ¿eh? Así que le tengo que mandar un abrazo muy, pero muy grande para Laurita, ¿eh? Para Laurita, para el querido Pona. Quedé fascinado con el Pona. Después le voy a pedir algunos pasos de baile. Impresionante el Ponito. La gastó el fin de semana el Pona, ¿eh? Tremendo. Bueno, un abrazo muy grande para la familia Rifo Espinoz, ¿eh? Un cariño muy grande para esa hermosa familia. El fin de semana estuvimos compartiendo, ¿no?, los festejos de Enrique, así que un fuerte, fuerte abrazo. Y como siempre, gracias, ¿eh?, por confiar en nuestro servicio. Abrazo enorme, familia. La verdad que la pasamos hermoso, ¿eh? Gracias por la buena onda, por la buena energía, ¿eh? Que sea una buena semana. Hola Nico, buen día. Escuchando tu hermoso programa, que tengas una mañana fantástica, ¿eh? Gracias por la compañía. Pero muchas gracias, un abrazo muy grande para María, que está escuchando la radio. Fuerte abrazo, María. Mirá con qué voy a coordinar. Mientras interactuamos, y la música no puede faltar, ¿viste? ¿Te acordás de este clásico? Lindo tema para ir cortineando en la mañana, ¿viste? Hola, buen día, Nico. Buen comienzo de semana, lindo lunes. Saludo grande para Pilar. Hola, Pilar, buen día. ¿Cómo va? Bienvenida. Hola, buen día, Nico. Buen comienzo de semana con muchas bendiciones. Muchas gracias. Saludo grande para Aya y familia. Abrazo enorme. Hermosa mañana, Nikin. Ganó River. Ya vamos a empezar temprano. Pará, dejá que teme dos mates por lo menos. Felicitaciones. Raspando la olla. Como vienen jugando. Con ayudín, como siempre. Ah, mentira. Un abrazo, un abrazo. Saludos grandes a los hinchas millonarios. Están en la final. ¿Cuándo se juega la final? El domingo. 3:30 de la tarde se juega la final, ¿lo sabías? Entre River y Belgrano de Córdoba. En algún momento pudimos ver un River-Belgrano, un Belgrano-River. Los hinchas millonarios no tienen un buen recuerdo, pero el fútbol da revancha y el domingo el partido puede quedar para los del Chacho Coudet. Bueno, veremos cómo se va dando, ¿no? Cómo se va dando el River-Belgrano. En un ratito repasamos todo lo que ha dejado el fin de semana, pero ya tenemos final de la Liga Profesional. Va a jugar River, va a jugar Belgrano el día domingo a las 3:30 de la tarde. Che, Nico, recién por calle Santa Cruz pasó el regador. Mensaje de los oyentes. Muy bien, pasado el regador. Excelente. Bueno, un dato para tener en cuenta, una información muy importante que nos han enviado desde el Parque Nacional Lanín, que justamente está informando que el día miércoles 20 de mayo se realizará un corte total preventivo sobre la ruta provincial 61, esto es camino a Paimún, antes de la seccional Las Coloradas, debido a tareas de extracción de un vehículo. Sí, el operativo tendrá una duración aproximada de 4 horas, por lo que se solicita a visitantes, prestadores y residentes a evitar circular por el sector hasta que se finalicen justamente los trabajos. Personal de guardaparques y equipo operativo estarán trabajando en el lugar para garantizar justamente la seguridad durante las maniobras. Se recomienda respetar la señalización y las indicaciones del personal apostado en la zona, además de prever demoras y reorganizar justamente

0: Los horarios de viaje, ¿sí? El corte será de 10 de la mañana a 16 horas, está previsto, reiteramos, para el día miércoles 20 de mayo, ¿sí? Desde el Parque Nacional Lanín agradecemos la colaboración y la comprensión justamente a toda la comunidad. Bueno, para tener en cuenta para el miércoles, ¿sí? Lo que es la zona a circulación hacia Paimún, ¿sí? Tenerlo en cuenta. Mensaje de los oyentes en la mañana. Hola, buenas.
1: Frida, ¿cómo está la gente? Una consulta ahí. Si tiene alguna noticia de Raúl Mendoza que desapareció.
0: ¿Sabés que le mandó un mensaje anoche?
1: Toda la semana estaba y sí. Ayer no
0: desapareció, ¿viste?
1: No se supo más nada, es como sí. Que desapareció. Queríamos saber si vamos a tener que hacer una denuncia por desaparición de
0: claro,
1: persona.
0: Claro, tal cual.
1: Que tengan buen día.
0: Sí, sí. Yo también quedé muy preocupado ayer porque le pregunté a mi amigo Mendoza, che, ¿cómo estás? Me enteré que tuviste un percance en casa, sí, que se te rompió la cerradura, te quedaste sin poder ingresar. Le pregunté, ¿no?, si necesitaba el número de contacto de algún cerrajero. Y le dije, bueno, te puedo recomendar, Raúl, el contacto de nuestro querido amigo el Chelo, de Cerrajería La Llave de Oro, por si te quedaste afuera, viste que está frío. Le mandé, no me contestó, así, bueno, ojalá que haya encontrado algún cerrajero. Pues es un garrón quedarte afuera, viste. Más con estas temperaturas. Pobre mi amigo Raúl. ¿Qué le vamos a hacer, no? Seguirá cantando Acerrín, Acerrán. Cosas que pasan. ¿Qué le vamos a hacer, viste? Eso porque hablaron antes, dijo Di María. Viste, no hay que hablar antes. Capo. Hola, Nico, buen día. Que tengas una buena semana, gracias por la compañía. Estoy tomando mate con mamá. Recién levantaditas. Hoy no laburé, así que me quedé en casa. Saludos grande para Ana, que está escuchando la radio. Abrazo, Ana. Saludos para tu mami. Unos buenos matecitos. Algunos optan por algún cafecito, tal vez. Che, es temporada de el chocolate caliente, ¿no? ¿Qué me dice usted? ¿Está para un chocolatito en la mañana, viste? Calentito. Por ahí puede ser un permitido para el fin de semana. ¿Por qué no? Está bueno, ¿eh? Con unas medialunas. ¡Uf! Está bueno, me gusta. Abrazo, buena jornada. A 5 minutos para las 11 de la mañana en el país. 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Hasta la 1 y media de la tarde nos quedamos con vos. 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El querido y recordado Sergio Denis, con un clásico, Te Quiero Tanto.
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1: Hora 11 de la mañana en punto en el país. La temperatura a esta hora 0 grados. Reiteramos la máxima. 13 grados para el resto de la jornada con cielo despejado.
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1: ¿Cuántos habitantes tiene la provincia del Neuquén según la estimación del COPADE? El secretario del COPADE, Rubén Echeverri, afirmó que la población de Neuquén ronda actualmente los 800.000 habitantes, una cifra que los registros estadísticos nacionales aún no logran capturar en su totalidad. La proyección técnica elaborada por el organismo ubica cifra exacta de 800.000 personas, lo que potencia a Neuquén como una de las provincias con mayor crecimiento relativo de la Argentina. Ya se sabe que vienen decenas de familias por día y toman de cabecera Neuquén Capital en busca de mejores, justamente, horizontes.
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1: Las ráfagas podrían superar los 100 kilómetros en la hora, según el Servicio Meteorológico Nacional. Hay una alerta, ¿no? Por frío extremo que alcanzará varias provincias argentinas. Y además el Servicio Meteorológico emitió en las últimas horas una alerta amarilla por fuertes vientos para este lunes. El aviso alcanza tanto sectores costeros como áreas del interior de varias provincias, donde se prevén condiciones adversas durante gran parte de la jornada.
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1: Liga Confluencia y hablamos del fútbol. Grave enfrentamiento entre barras en el clásico roquense. Otra tarde gris para el fútbol regional se vivió en la previa del clásico roquense por una nueva fecha de la Liga Confluencia. Deportivo Roca recibía a Argentino del Norte en el estadio Luis Mailuino, pero el comienzo estuvo demorado una hora por graves hechos de violencia ocurridos en la previa. Como es costumbre, la parcialidad visitante ingresó por calle Belgrano y se situó detrás del banco de Argentinos. Hinchas de Norte rompieron el alambrado y se metieron justamente al campo de juego.
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1: Fútbol, se calentó Messi. El picante gesto de Messi para la hinchada del Inter Miami tras un cántico que desató la furia del mejor jugador del mundo. Lionel Messi no para de dar el show en el Inter Miami, siendo el encargado de llevar a sus espaldas un equipo que le cuesta, pero que está ganando un espacio protagónico en la mejor liga soccer, ¿no? Este domingo 10 fue clave la victoria 2-0 de local, donde demostró un gran nivel alto para disputar justamente la Copa del Mundo, que queda poco, ¿no? Estamos a menos de un mes para que comience la Copa del Mundo y obviamente que estamos atentos a los jugadores argentinos, ¿eh? Porque todavía se siguen disputando torneos y uno obviamente está atento, ¿no? Para ver cómo llegan nuestros jugadores. Bueno, Messi en el Inter Miami la sigue rompiendo y estuvo en la victoria de 2-0 del Inter Miami durante el fin de semana. Y se calentó Messi también, porque la hinchada del Inter empezó a cantar la clásica canción "Jugadores, jugadores". Messi se dio vuelta, miró con una cara de fastidio, ¿no? Y que fue obviamente muy viral el gesto de Lionel Messi para los hinchas del Inter Miami.
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1: Con fondo de los casinos se construirán nuevos hoteles en Neuquén. Justamente el gobierno neuquino firmó el decreto que oficializará las nuevas reglas que regirán para los casinos en toda la provincia de Neuquén, para que haya un compromiso con el desarrollo y los aportes del Estado. La principal concesionaria pagará mayores aportes y tributos, sino que además invertirá millones de dólares en la construcción de hoteles y complejos turísticos en localidades estratégicas, consolidando una transformación histórica justamente para el sector. El decreto significa la aprobación de los contratos únicos de concesión que obtuvieron el visto bueno del Instituto Provincial de Juegos del Azar del Neuquén mediante la resolución 48/26. El IJAN puso en marcha el procedimiento administrativo destinado a analizar las prórrogas justamente de las concesiones.
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1: Fútbol, Liga Profesional, tenemos final. Va a jugar River Belgrano. Belgrano-River. River que viene de ganarle el fin de semana a Rosario Central en un partido picantísimo. Con un gol de penal, River le ganó a Rosario Central por 1-0. Y ganó Belgrano. Qué partido el de Belgrano, ¿no? Belgrano, Argentino Junior en la Paternal. Partido durísimo también, ¿no? Donde empataron 1-1, tiempo extra, 1-1, definición en penales. Lo ganó Belgrano por 4-3. El último penal de Argentinos Juniors, ¿sabe quién lo pateó? Un ex River, Enzo Pérez. Le tiró una masita al arquero de Belgrano, la atajó y de esa manera, justamente, Belgrano de Córdoba pasó a la final por penales. 4-3 el resultado final en los penales. Hubo declaraciones durante el fin de semana. Habló el director técnico del Millonario, Eduardo Chacho Coudet. Esto fue lo que dijo.
2: Uno siempre se imagina lo mejor y se prepara para tratar de dar lo mejor. Creo que hicimos un gran partido contra un gran rival. Un rival incómodo, sobre todo para mí personalmente, por el cariño que tengo al club y a su gente. Pero bueno, en el resumen general, creo que hicimos un gran encuentro.
3: Chacho, aquí Paulo Filippini, bueno, estamos en vivo por Radio Mitre. ¿Te sorprendió la postura de Rosario Central, cómo vino a plantear el partido y cuánto mérito hay de River que Central lo haya jugado de esa manera?
2: Creo que hicimos un gran partido, que no le permitimos desplegar el juego. Es un equipo que viene jugando bien, que bueno, tiene muy buenos jugadores y bueno, te vuelvo a decir, me parece que hoy hicimos un partido muy muy bueno, de principio a fin.
4: ¿Qué tal, Chacho? Aquí Jorge Marino, de River Monumental. ¿Cómo te va? Buenas noches. Bueno, felicitaciones por el triunfo. Digo, en el partido contra Gimnasia se vio que el equipo apareció como equipo, y hoy también, ¿no? Lo terminaron de confirmar esta noche aquí contra Central.
2: Bueno, queda, todavía falta mucho. Sí que seguimos trabajando, seguimos tratando de mejorar, de corregir errores. Como repito, en cada partido, más allá de ganar, siempre hay cosas para corregir y que podemos mejorar. Así que bueno, trataremos de aprovechar los días que tenemos, de acá al miércoles, que ya tenemos otro compromiso por la Sudamericana, y bueno, tratar de llegar de la mejor manera.
1: La palabra de Eduardo Caudet, director técnico del Millonario, tras la victoria ante Rosario Central por 1-0. Quien habló fue también Ángel Di María, jugador de Rosario Central, campeón del mundo. Y esto fue lo que dijo.
5: Aprovechamos, muy buen partido. Nos ganaron por un gol de penal. Sabíamos que estas cosas podían pasar acá. No por algo hablaron antes. Nosotros seguimos trabajando. Creo que hicimos un gran campeonato. Estamos orgullosos de nosotros. Y nada, ahora nos queda la Copa Libertadores. Intentar terminar primero, que es importante. Y bueno, nada, es eso.
6: ¿Hasta los cambios no encontraron los circuitos de juego?
5: No, creo que por el momento sí. Es obvio, estás jugando de visitante. Ellos te presionan, vienen. Y a veces cuesta un poco más. Pero nada, creo que hicimos un buen partido. No se nos dio, y hay que seguir para adelante.
6: ¿Le molestó mucho que hablen en la previa?
5: Ah, tranquilo, creo que es fútbol. Estas cosas pasaban antes, pero no se hablaban. Ahora sí se habla, así que bueno, nada. Creo que el fútbol es así, hay que seguir pensando en lo que viene. Y nada, felicitarlos, ojalá que le vaya muy bien.
6: ¿Y en lo personal, que los hinchas de River te hayan recibido un poquito mal, cómo lo tomás?
5: No, es fútbol, es folclore. Nada, este estadio me emocionó muchas veces, así que me quedo con eso siempre en mi memoria.
6: Lo buscaron hasta el final, hasta con Quintana de 9 nuevamente. ¿Te da orgullo este equipo igualmente a pesar de la derrota?
5: Sí, pongo mi corazón por este equipo porque dio la vida en cada partido, dimos todo. Bueno, nos tocó jugar de visitante hoy, bien de visitante, y nada, creo que el fútbol es así, hay que seguir trabajando, pero creo que demostramos que estamos a la altura de cualquier equipo.
1: La palabra de Ángel Di María, jugador de Rosario Central, campeón del mundo, en un partido tremendo que se disputó el día sábado, donde River le ganó a Rosario Central por 1-0 con gol de penal. Otro que dio declaraciones fue Zielinski, Ricardo Zielinski, tras la victoria frente a Argentinos Juniors. ¿Qué dijo Zielinski? Esto fue lo que dijo.
7: Bien, buenas noches. Recién Ramiro Hernández, abrazado con su papá y su papá llorando. Recién el Luifa pasa por la cabina de Cadena 3 llorando. Vos sos de expresar de otra manera, pero la emoción de esta noche, resumila.
8: No, grandísima, grandísima. Estábamos esperando. A ver, hemos vuelto para esto. Hemos vuelto para levantar, para tratar de que Belgrano vaya a otro lugar. Y la gente se lo merece. Así que, bueno, siempre, cuando llegaba a esta estancia y los chicos se rompieron el alma, la gente que nos hizo el aguante. Así que creo que, bueno, se lo dedicaremos a toda la familia, a todos nosotros, a toda la gente que nos apoyó siempre y toda la gente de Córdoba, que por fin va a haber una final. Así que, bueno, será buena, y bueno, es una final que nos recuerda algunos buenos momentos.
9: Russo, ¿cómo estás? Nicolás Estela para Fanáticos. Lo primero, felicitaciones. Te quiero preguntar, ¿qué pasa por vos? Por lo que sentís, porque se te ve notablemente emocionado. ¿Qué sentís vos a esta hora? Y también sabiendo lo que acabas de decir al final, que el rival es River, y todos recuerdos de muchos de los protagonistas que hoy también están en cancha y otros de que te acompañan a vos en el banco. Gracias.
8: Sí, bueno, lo que hoy quiero es hablar sobre este partido. La verdad que los chicos tuvimos un montón de cosas en contra y lo pudimos sacar adelante, y la verdad que yo los felicito. Tenemos un grupo bárbaro, se rompen el alma, se ayudan, así que bueno, es parte de este logro el hecho de la comunión que hay, de la comunión que hay con la gente, de todo el apoyo que sentimos de la gente en general, así que bueno, está bueno también para todo Córdoba, ¿no?
10: Ricardo, ¿cómo te va? Acá Seba Rogero de La Voz del Interior.
8: ¿Cómo anda, viejo?
10: Bien. Las virtudes del equipo, ¿no? Más allá de lo futbolístico, de lo anímico, ¿qué le viste al equipo para revertir esa situación que en algún momento parecía ya sentenciada?
8: No, justamente eso, que no nos damos por vencidos, que siempre vamos a buscar el partido, que independientemente que algunos decían que nosotros no queríamos ganar algún partido para no jugar con Talleres, y más esto, más lo otro. Fuimos en contra de todo un montón de cosas que la verdad que a veces, bueno, para alguno que está tratando de sacar esto adelante permanentemente, a veces también, viste, te jode un poco, pero me da la impresión que el equipo siempre ha demostrado, independientemente de algún pasaje que siempre lo vas a encontrar en todos los años, la verdad, una personalidad, un sentido de pertenencia, es decir, una fuerza que está cerca siempre de la gente. Así que nada, no tenía ninguna duda de que íbamos a pelearlo. Los resultados nunca lo vas a adivinar, pero sí que íbamos a estar a la altura del partido, y creo que lo estuvimos. Por fin nos tocó a nosotros. A ver, nosotros con la Copa Argentina por ahí, bueno, todavía teníamos una espina clavada, porque me pareció que no fue penal, y de última hubiésemos ido a los penales.
1: La palabra de Ricardo Zielinski, director técnico de Belgrano, luego de ganar por penal en la paternal Argentino Juniors, y de esa manera, ¿no?, pasar a la final, que se va a jugar, reiteramos, el día domingo entre Belgrano, River Belgrano, a las 3:30 de la tarde.
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1: Efemérides. Hoy, 18 de mayo, día de la escarapela. Es una fecha importante en el calendario argentino, en la que se rinde homenaje a uno de los símbolos patrios más emblemáticos del país. Cada 18 de mayo los argentinos visten y decoran sus entornos, ¿no?, con la escarapela, una cinta con los colores blanco y celeste que representan la identidad nacional y los valores de la sociedad argentina. Hoy, 18 de mayo, día de la escarapela.
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1: Hora 11, 15 minutos. La República Argentina, la temperatura a esta hora 0 grados. La ciudad de Junín de los Andes con una máxima de 13 grados para el resto de la jornada. 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Los Ángeles Azules, Nicky y Nicole. Otra noche, la pausa. Ya venimos con más.

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2: Bueno, atención, hay una información, un dato importante que tiene que ver con la nueva comisión electa del Centro Cultural Mapuche, que tiene el agrado justamente de invitar a artesanos, socios, comisión directiva, a una asamblea que se va a realizar el día sábado 23 de mayo del corriente año a las 9 de la mañana. En el Centro Cultural Mapuche, citado en calle Pañil y Formosa, ¿no? Los temas a tratar tiene que ver con la cuota de socios, fiesta de la artesanía mapuche. Estamos hablando de el Traún Quesau, que se realiza por lo general en el mes de julio, ¿no? Esperamos contar con la presencia de todos, sin más, saludo atentamente. Bueno, la comisión electa del Centro Cultural Mapuche está invitando justamente a esta asamblea. Reiteramos que se va a realizar el día sábado 23 de mayo del corriente año, a las 9 de la mañana, en su sede, ¿no? En el Centro Cultural Mapuche de calle Pañil y Formosa. Están todos invitados.
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Claro, muy bien, pasaron 32 minutos de las 11 de la mañana del país. La buena canción de La Conga, con Maxi Espíndola. La versión de Amiga Mía, ¿no? La versión romántica. Seguramente has escuchado esta canción por el cantante Alejandro Sanz, ¿no? La versión romántica de Sanz con esta versión cuartetera que está muy buena. Estás en Cordillerán hasta la 1:30 de la tarde. Nos quedamos con vos. Bueno, un dato. Hay una convocatoria de vecinos de nuestra ciudad. Estamos hablando de vecinos del lote 461, ¿no? Que emitieron un comunicado y afirmaron que la tercera etapa de obra es una total incertidumbre. Esto tiene que ver con las obras de energía, de luz, ¿no?, que se están realizando. El relato justamente que hace el municipio todo esto, que las obras avanzan, pero la realidad es que la obra de luz, tercera etapa, está asumida en una total incertidumbre. No hay plazos claros, no hay respuestas concretas y nadie sabe cuándo se va a finalizar, mientras que el barrio sigue faltando postes, luminarias y cableado. Se viene el invierno y el frío no perdona. El intendente Madueño habla de meses, pero las familias necesitamos solución ya, ¿sí? La desidia no termina ahí. Seguimos sin proyecto de gas ni agua potable, sin mantenimiento de calles ni cartelería y soportando el olor inaguantable de las piletas de oxidación. A todo esto se suma la falta urgente de una red de cloacas, una problemática sanitaria gravísima que compartimos con todos los sectores aledaños. Es fundamental que sumemos este reclamo para que los vecinos del Nehuenché, Refugio del Sol, 101 viviendas, nos acompañen con fuerza en este petitorio unificado. El abandono nos afecta a todos por igual. Por todo esto hemos reactivado las reuniones vecinales y hoy estamos más fuertes que nunca. Pero para hacernos escuchar necesitamos el acompañamiento de toda la comunidad. ¿Cuándo va a ser la convocatoria? Bueno, para el día sábado 23 de mayo a las 14 horas nos reunimos en calle Los Piñones 170, ¿no?, para recorrer barrios aledaños. Pedimos a los vecinos que nos abran la puerta, nos escuchen y nos apoyen justamente con su firma, ¿eh? La unión hace la fuerza. Y bueno, justamente es la convocatoria que nos han hecho llegar para darle difusión a este planteo, ¿no?, a esta situación, ¿no?, que viven algunos barrios de nuestra ciudad. Por otro lado, vamos a comentar sobre una situación, ¿no?, que se viene dando ya hace un par de días, luego de un trágico incendio que se ha registrado aquí en nuestra ciudad, donde la familia Catriquir nos ha hecho llegar a nuestro medio de comunicación un escrito para darle justamente lectura y para que los vecinos de la ciudad, la comunidad, esté al tanto de la situación, ¿no?, de cómo la van llevando, ¿no? Si han recibido ayuda de la comunidad, han recibido mucha ayuda, pero de por parte de aquellos que tienen, ¿no?, que realizar su trabajo, la familia dice que no han recibido ningún tipo de llamado, por lo menos para preguntar cómo viene su situación, ¿no?, y en qué se puede ayudar por parte del gobierno, ¿no? Voy a leer el escrito que nos han hecho llegar y después les voy a contar por qué por parte de la Secretaría de Familia nos han pedido un espacio para justamente poder, no sé si aclarar, pero poder contar un poco cómo vienen trabajando, ¿no?, con diversas familias que están pasando o atravesando alguna situación complicada. Y el día jueves
el día jueves nos han pedido un espacio para poder, ¿no?, contar los trabajos que se vienen realizando desde la Secretaría de Familia. Leo el escrito que nos ha hecho llegar Catriquir Delfina Soledad Belén, que dice lo siguiente: quiero expresar públicamente el dolor, la impotencia y el abandono que estamos viviendo como familia después del incendio que destruyó nuestra casa, en el cual falleció mi querido papá Horacio Catriquir el día domingo 10 de mayo del 2026. Desde el primer momento esperamos algún tipo de acompañamiento o ayuda por parte de la municipalidad. Pero hasta el día de hoy, ya hace casi una semana, nadie se acercó al lugar y ninguna autoridad se hizo presente para ver cómo estamos o qué necesitamos. Fui yo misma quien tuvo que acercarse a los funcionarios a pedir ayuda, hablar con distintas personas y explicar una y otra vez la situación que estamos atravesando. En cada oportunidad me prometieron que alguien iba a venir o que nos iban a dar una respuesta, pero nunca pasó nada. Todo quedó solamente en palabras. El día de ayer recibí un llamado de un secretario, el cual no sé el nombre porque no se presentó. En vez de preguntar cómo estábamos, me trató de desubicada por acercarme personalmente al domicilio de los funcionarios para ir a buscar una respuesta que me prometieron. Es muy triste tener que pasar por algo tan doloroso como perder nuestra vivienda y como perder a mi papá. Además de sentirnos completamente solas, abandonadas por quienes deberían acompañar a las familias en estos momentos así, si hoy estamos saliendo adelante un poco es únicamente gracias a la solidaridad de los vecinos, amigos y personas que colaboran de corazón. Sin esa ayuda realmente no sabemos qué hubiéramos hecho. Solo espero que este mensaje sea escuchado y que las autoridades actúen con la responsabilidad, empatía y humanidad que una situación tan difícil merece. Me ayudarían un montón justamente si le dan lectura, ¿eh? Bueno, le agradecemos obviamente a la familia, ¿no?, por enviarnos el mensaje, obviamente que desde aquí en todo momento siempre a disposición, ¿no?, para poder darles una mano. Uno entiende, ¿no?, y como comúnmente se diría, se pone en el zapato de la familia en esa situación, ¿no?, que están atravesando, dolorosa, ¿no?, quedarte con prácticamente lo opuesto, ¿no?, ver cómo tu vivienda, tu casa se prende fuego, y es más, a todo eso sumarle la partida de un ser querido. Es una situación muy compleja, ¿no? Y que obviamente está bueno remarcar, ¿no?, la ayuda de la comunidad, que siempre, ¿no?, uno siempre tiene ese lado tan particular de poder ayudar, ¿no? La familia obviamente hace este terrible agradecimiento a toda la comunidad que todavía sigue ayudando, todavía sigue colaborando, y la familia obviamente hace, ¿no?, este pedido de reflexión para los funcionarios para que obviamente puedan darle una ayuda. Por otro lado, la palabra de los funcionarios, sector de Secretaría de Familia. El día jueves, alrededor de las 11 de la mañana, van a estar aquí, en el piso de la radio, ¿sí? Van a estar aquí en los estudios de Cordillerana para no solo comentar sobre esta situación que está atravesando esta familia, sino que también hicimos obviamente el planteo, ¿no?, de poder hablar de personas también en situación de calle, de otras familias que han hecho, ¿no?, su planteo también en los medios de
de comunicación y, bueno, de algunas situaciones, ¿no? Que se están viviendo en nuestra ciudad. Poder hablar de cómo están trabajando desde el área, ¿no? Así que, obviamente, los invitamos, ¿sí? Siempre respetuosamente lo decimos, ¿no? A participar de la charla, ¿sí? A participar, por ahí hay tantas cosas que muchas veces a nosotros mismos se nos escapa. Siempre tratamos de tomar apuntes, pero también está buena su participación, ¿sí? Siempre y cuando sea con el respeto, obviamente, que nos merecemos todos. El día jueves, pasadita las 11 de la mañana, van a estar de la Secretaría de Familia aquí en nuestros estudios. Hora 11, 42 minutos en la República Argentina. Tengo mensajes de los oyentes. Buen día, Nico. Una vergüenza estos funcionarios. Señor Intendente, ¿qué le pasa con la gente de su pueblo que lo eligió? Basta de abandono a las familias, a los niños, a los comedores. Basta de abandono a nuestros mayores. El pueblo lo eligió, señor. Usted se cree que por asfaltar unas calles locas en el pueblo ya hizo todo. Es una pregunta que hace. Señor, bájese de la camioneta, camine, vea, ayude, acompañe, tenga empatía. Funcionarios de turno, hagan algo, por favor. Es de no creer que este hombre ocupe un cargo político y se quede siempre de brazos cruzados. Me da pena por mi pueblo, por mi Junín, saber que este señor anda de punta en blanco, dando vueltas en el centro de Junín. No se toma su tiempo para acompañar a las familias damnificadas en el incendio. Mensaje de un oyente. Hola Radio, es lamentable la situación del municipio que no se pone del lado de las familias, del lado del pueblo. Es verdad, yo fui el sábado a ver a mi ex compañera y me contaba que acomodaron un galpón y ahí están durmiendo. ¿A ustedes les gustaría dormir en un galpón con los fríos que están haciendo? Una pregunta que hace. Ya van a venir tiempos políticos y hay que acordarse. Hola Radio, estaba escuchando. La verdad que es lamentable que nadie tome cartas en el asunto y nadie pueda darle en lo político o del gobierno de turno una mano a esa familia. Gracias Junín por siempre ser solidario, dice otro mensaje por aquí. ¿Cómo se puede ayudar a la familia? Voy a tomar contacto con Belén, ¿sí? Para ver y obviamente consultar, ¿no? En qué más se puede ayudar, porque he recibido varios mensajes justamente preguntando en qué más podemos ayudar o cómo podemos colaborar con la familia. Bueno, primero me gustaría tener un contacto con la familia para ver, ¿no? Si se puede seguir ayudando, en qué. Si se puede, en qué podemos seguir ayudando. Y nada, obviamente uno no puede pasar por encima de la familia, ¿no? Siempre tiene que, en este caso, tratar de hablar con algún responsable de la familia para, bueno, que nos cuenten un poco cómo viene la situación y en qué justamente se puede seguir ayudando. Así que nos comprometemos justamente a poder consultar a la familia si se puede seguir ayudando, ¿no? Y en qué. 11:45 la hora en el país. Estás en Cordillerana FM 99.5 hasta la 1:30 de la tarde. Nos quedamos con todos ustedes. Otra de las noticias, el test de HPV será gratuito para 68.000 afiliados del Instituto de Seguridad Social del Neuquén. Bueno, a partir del 1 de junio, los y las afiliadas entre 30 a 65 años del Instituto de Seguridad Social del Neuquén accederán al test del virus del papiloma humano, sin pagar el coseguro. La medida fue impulsada de manera conjunta por el Ministerio de Salud y la Obra Social Provincial para prevenir el cáncer de cuello de útero, que junto con el cáncer de mama constituye una de las 15 líneas de cuidado priorizadas por el Plan Provincial de Salud. El Consejo de Administración, justamente del Instituto, aprobó la eliminación total del coseguro para el test del HPV. La resolución votada el día jueves pasado establece que a partir del próximo mes las afiliadas de dicho rango etario

provincial anunciaron la incorporación formal del test HPV por técnica de PCR a la cartilla de presentaciones con cobertura total. Con este paso se elimina el coseguro del 20% que las afiliadas deberían abonar hasta el momento, tal como ya se ha implementado en otras prácticas similares, integrándolo directamente al plan de salud de la provincia y reforzando el compromiso del Estado con el cuidado integral de la salud de las mujeres. Bueno, a partir del 1 de junio, entonces, las afiliadas entre la edad de 30 a 64 años que tienen el Instituto de Seguridad Social del Neuquén, la obra social, ¿sí?, van a poder acceder justamente a este test de HPV con cobertura del 100%. Otra de las informaciones, y en este caso que tiene que ver con el ámbito deportivo, bueno, esta semana vuelve, ¿no?, Copa Libertadores, Copa Sudamericana. Se vuelven a jugar partidos esta semana. Bueno, hablando de la Copa Libertadores, ¿qué partidos se vienen? Bueno, a partir de mañana martes, 19 horas, hay 3 partidos. Coquimbo Unido, Tolima. Por otro lado, Fluminense Bolívar. Por otro lado, Rosario Central, Universidad Central. A las 21 horas, mañana, hay 2 partidos. Por un lado, Santa Fe Platense. Por otro lado, Alward Radi Marisol. Mañana, 21:30, va a jugar Boca Junior. ¿Sí? Boca Junior en la Bombonera recibe al Cruzeiro. Partido, tiene 2 partidos claves, ¿no? Boca Junior, si quiere seguir con chances de Copa Libertadores. En Boca, en la Bombonera, mañana 21:30 recibe al Cruzeiro. Mañana 23 horas, Independiente del Valle, Libertad. Bueno, son los partidos que van a dar inicio a esta semana a Copa Libertadores. Por otro lado, Copa Sudamericana también. Mañana 19 horas hay 2 partidos, Torque Deportivo Riestra. Por otro lado, Audax Italiano Barraca Central. Mañana 21:30, San Pablo Millonarios. A las 23 horas hay 2 partidos. Va a jugar América Tigre y por otro lado Deportivo Cuenca, Deportivo Recoleta. Los partidos que van a iniciar mañana, tanto de Copa Libertadores como de Copa Sudamericana. Estamos solamente a 10 minutos para llegar a las 12 del mediodía en la República Argentina. 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Hasta la 1:30 de la tarde en este comienzo de semana nos quedamos con todos ustedes. Momento de la pausa, amigos. Ya venimos con más. 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La pausa y en breve estamos con más.

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2: Pero muy bien, han pasado 5 minutos de las 12 del mediodía en la República Argentina. Bueno, un datito, un avisito para el vecino, vecina de Junín, que siempre está ayudando. La familia Ramírez, familia de Junín de los Andes, está realizando una campaña solidaria llamada Todos por Pepe Ramírez. Seguramente lo conocerán al vecino. Saúl Ramírez, más conocido como Pepe, está atravesando su tratamiento de radioterapia en la ciudad de Neuquén y su familia está vendiendo numeritos, ¿no? Una rifa, para costear justamente los viajes y gastos médicos, ya que debe estar en la ciudad durante un mes, ¿no? Bueno, y obviamente que uno sabe, ¿no? Entiende esa situación de que cuando uno sale fuera de la ciudad, ¿no? Salís de tu hábitat, podemos decirlo de alguna u otra manera, todo es dinero, ¿no? Todo tiene su costo. Bueno, la familia está llevando adelante esta rifa, ¿no? Que tiene un valor, un costo de 10.000 pesos, ¿sí? El numerito. Han habilitado un alias. Si usted te quiere colaborar, bueno, le anotamos el numerito. El alias es el siguiente: Ori Max Avi con Y y todo junto 2016. Está publicado también en la página de la radio, ¿sí? Ori Max Avi con Y 2016. Reiteramos, es todo junto y con minúscula. La titular es Leticia Edith Montesino. Desde ya agradecemos a todas las familias juninenses que nos están acompañando y colaborando con esta rifa, que va a tener muchos, muchos premios. Desde ya a toda la comunidad de Junín de los Andes, muchas gracias.
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0: Pero muy bien, pasaron 17 minutos de las 12 del mediodía en el país. Estás en Cordillerana FM hasta la 1 y media de la tarde. Nos quedamos con vos en este lunes 18 de mayo. Para las personas que en el día de la fecha están cumpliendo años, fuerte abrazo, feliz cumpleaños. Que pasen verdaderamente lindo. Disfruten de este día. Mañana fría, pero con una máxima que rondará la barrera de los 14 grados. Con cielo despejado. Comienzo de semana lindo, agradable. Bueno, vamos a reiterar que la Comisión Electa del Centro Cultural Mapuche tiene el agrado de invitar a artesanos, socios y comisión directiva a una asamblea que se va a realizar el día sábado 23 de mayo, sí, a las 9 de la mañana en el Centro Cultural Mapuche de calle Pañil y Formosa. Los temas que se van a tratar tienen que ver con la cuota de socios, fiesta de la artesanía mapuche. Usted sabe que dicha fiesta, dicho evento, se realiza en el mes de julio. No queda nada, quedan 2 meses. ¿No? Bueno, es uno de los temas también importante que se va a tratar en esta asamblea, y esperamos contar con la presencia de todos. Firma justamente la nueva comisión directiva del Centro Cultural Mapuche. Reiteramos, para el sábado 23 a las 9 de la mañana es la asamblea. Bueno, usted sabe que durante el fin de semana se realizó la jornada de observación de aves en el Parque Nacional Lanín, en el marco del Global Big Day, el evento de ciencia ciudadana más importante del mundo dedicado a las aves. El Parque Nacional Lanín se sumó justamente a esta iniciativa internacional con actividades simultáneas en Ñorquinco y en el área Tromen, al pie del volcán Lanín. Durante la jornada, guardaparques y visitantes compartieron, recorrieron y avistajes en algunos de los ambientes más representativos del área protegida, registrando, ¿no?, una importante diversidad de especies características de la Patagonia Andina. Entre las aves observadas se detectaron cachañas, cabecitas negras, carpintero gigante, carpintero pitió, rayadito, carpintero bataraz, pico lesna, cóndor, gavilán ceniciento, tordo renegrido, carancho y chimango, entre otras especies que forman justamente parte de la riqueza natural del Parque Nacional Lanín. Cada registro realizado aporta información valiosa con la conservación de la biodiversidad. La observación de aves no solo fortalece el conocimiento científico sobre las especies presentes en el territorio, sino que también permite comprender mejor la salud de los ecosistemas y promover el compromiso de las comunidades con el cuidado del ambiente, ¿no? El Global Big Day, impulsado a nivel mundial por el Laboratorio de Ornitología del Cornell, reúne cada año a miles de personas que desde distintos puntos del planeta colaboran registrando aves a través de plataformas de ciencia ciudadana. Bueno, una linda actividad que se desarrolló durante el fin de semana y que tuvo que ver con una jornada, ¿no?, de observación de aves en el Parque Nacional Lanín. Bueno, otro de los datos, reiteramos, corte de la circulación vehicular hacia el lago Paimún. El Parque Nacional Lanín está informando que el miércoles 20 de mayo, de 10 a 16 horas, se realizará un corte total preventivo sobre la ruta provincial 61, camino a Paimún, antes de la seccional Las Coloradas, debido a tareas de extracción de un vehículo. Sí, el operativo tendrá una duración aproximada de 6 horas, por lo que se solicita a visitantes, prestadores y residentes evitar circular por el sector hasta la finalización de dichos trabajos. Personal de guardaparque y equipos operativos estarán trabajando en el lugar para garantizar la seguridad durante las maniobras. ¿Cuándo va a ser esto? Para el próximo miércoles 20 de mayo de 10 a 16 horas. Dato para tener en cuenta. 21 minutos de las 12 en el país. Qué buen enganchadito de qué personaje. Con clásicos, ¿no? Versionados a la cumbia. Este último, un temón, así fue. Mientras vamos transitando juntos el lunes, también lo compartimos con buenas canciones. Mandale saludos a Laura, que está escuchando la radio. Está cocinando un rico pastel de papas. Qué rico. Hay un tema que dice: no quiero estudiar, no quiero trabajar, quiero pastel de papas. ¿Lo viste en TikTok? Ese audio. Bueno, un abrazo para Laura. Qué rico, Lau. Impecable. Bueno, que salga rico, ¿eh? Por ahí una alternativa, una opción. Si no sabías qué cocinar, estás escuchando, puede ser un pastel de papas. Quiero pastel de papas. Otra de las informaciones, esta me pareció insólita, la información esta. Escuchá, se separó. Se separó y tendrá que pagar la cuota alimentaria, pero del perro. Escuchaste bien. Tendrá que pagar la cuota alimentaria de su perrito, ¿no? Bueno, un inédito fallo. En las últimas horas se conoció un acuerdo judicial. Esto es en Salta, ¿no? Que pone en el centro del debate el rol de las mascotas en una familia y qué ocurre en procesos de separación, ¿no? Bueno, la justicia dictaminó que un hombre deberá aportar una cuota alimentaria para el perro que tenía con su ex esposa tras su divorcio. Bueno, la resolución no solo implica un acuerdo económico, sino que también se estableció un régimen de visitas y del cuidado compartido. De esta forma, el caso volvió a poner en discusión un concepto que gana terreno en el derecho de familias, las llamadas familias multiespecie. El argumento central del fallo fue que las mascotas no pueden ser consideradas simples bienes materiales, sino seres sintientes, de forma que forman parte del núcleo efectivo familiar y que debe continuar el vínculo y la responsabilidad justamente sobre su bienestar. Este caso llegó a la justicia cuando la mujer, que quedó a cargo del cuidado cotidiano del perro tras la ruptura, acudió al tribunal ante el incremento de los gastos, ¿no? Estamos hablando de alimentos balanceados, medicamentos, ¿no? Vacunas, controles veterinarios y demás cuidados básicos que empezaron a pesar justamente en la economía de la mujer, ¿no? Bueno, las familias multiespecie integran a los animales como miembros esenciales dentro del núcleo. Este modelo desafía las estructuras tradicionales que ya amplía la noción de convivencia y vínculos efectivos al incorporar perros, gatos, caballos, aves y otras especies como compañeros que contribuyen al bienestar emocional y social de los integrantes humanos. En ese contexto, los animales dejan de ser considerados como mascotas para asumir un rol activo dentro de una red de afectos y relaciones justamente compartidas, ¿eh? Bueno, se separó y tendrá que pagar la cuota alimentaria del perro. Fallo histórico judicial en Salta.
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0: Hora 12, 25 minutos en la República Argentina. 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

Una versión de Ricky Martin con Tini Stoessel. Vuelve. Ahora 12:35 minutos. 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
1: Pero muy bien, pasaron 39 minutos de las 12 del mediodía en la República Argentina. Bueno, se viene una semana de frío intenso para Río Negro y Neuquén, ¿no? Según la IC, la Interjurisdiccional de Cuencas, ¿no? Varias localidades tendrán mínimas bajo cero y en la cordillera podrán registrarse fuertes heladas durante la mañana. Cabiahue y Moquehue aparecen entre los puntos de la región más fríos, con temperaturas entre 6-7 grados bajo cero. Mientras que en las ciudades como Jacobacci, Bariloche, Roca, San Martín de los Andes esperan jornadas heladas. Además, especialistas advierten que el aire polar podría mantenerse varios días, favoreciendo escarcha y hielo sobre la ruta y mañanas con sensación térmicas aún más bajas. Bueno, algunas de las ciudades más frías del Neuquén, según la AIC, bueno, Cabiahue, Moquehue, como bien decíamos, entre 6-7 bajo cero. Aluminé y Junín de los Andes, con mínimas de hasta 5-6 grados bajo cero. Bueno, y el fin de semana en nuestra ciudad, el sábado por la madrugada, tremenda la helada que cayó. Tremenda, entre los 5, ¿no? 5 bajo cero se registró el día sábado aquí en Junín. Bueno, Junín, junto con Aluminé también, y San Martín de los Andes son de las ciudades más frías de la provincia, ¿no? Bueno, que se espera justamente para esta semana que descienda bastante la temperatura. 12:41 minutos en la República Argentina. Para este próximo fin de semana se viene la final de la Liga Profesional. Se sabe que va a jugar River frente a Belgrano. Belgrano-River. Bueno, el fin de semana ha dejado mucho en declaraciones. Habló el defensor de River, Martínez Cuarta, esto fue lo que dijo.
2: Lo jugamos con el corazón, lo jugamos con todo lo que teníamos. El domingo pasado estuvimos ahí de quedar afuera, parece increíble, ¿no? Esto es lo lindo del fútbol. Tengo una felicidad enorme porque queríamos llevar a River a la final y con el empuje de la gente también. Creo que hicimos un gran partido y ahora queda un pasito, así que nada, descansar y pensar en lo que viene, que es lindo.
3: Le preguntaba a Colido si fue el mejor partido con Cobet como técnico este que jugaron hoy.
2: Y fue muy completo, fue muy completo. La realidad es que veníamos bien, el grupo muy unido. Era una lástima quedarnos en el camino y nada, creo que estamos muy bien. Vamos a ir a Córdoba a tratar de regalarle una alegría a la gente, a nuestra familia y a nosotros, que la realidad que sufrimos mucho y nada, tenemos una felicidad enorme.
1: Bueno, la palabra de Martínez Cuarta, el chino, defensor de River, dio declaraciones luego de la victoria de River frente a Rosario Central. Bueno, y todos los caminos conducen al próximo fin de semana, fin de largo, recuerden, ¿no? El próximo domingo, 3:30 de la tarde, se va a jugar la final, donde el equipo de Eduardo Caudet, que llegó hace poquito a la entidad millonaria, puede consagrarse. ¿Será para los millonarios? ¿Será para los piratas cordobeses? ¿Será para el pirata? ¿Será para los millonarios? Para que salga una buena final, ¿no? Más allá de gane quien gane, que sea un buen espectáculo para los amantes al fútbol, ¿no? Ojalá que así sea. 12:44 en el país. Bueno, ¿qué marcaba la camioneta hoy de un amigo? 10 grados bajo cero. ¿Tanto? Tremendo. Estaba frío. Eso marcaba hoy la camioneta. 10 bajo cero. La Rampage. Diría Vladimir. Eso marcó la rampage de este amigo. 10 bajo 0. Qué capo. Un abrazo, amigo. Buena jornada. Hola, Nico, muy buena la radio. Buena semana. Gracias por tu compañía. Pero por favor, gracias a ustedes por la compañía que nos hacen. Esto es mutuo. Es lindo arrancar la semana siempre con la compañía de ustedes. Recuerden que por la tarde está el señor Hugo Melo con la tarde del melón a partir de las 18:30. La vuelta a casa, el regreso con la mejor música, con la muy buena onda de Huito. A las 18:30 la tarde del melón, no te olvides hoy, en este lunes. Momento de la pausa. Ya venimos con más.
0: Estás

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Pero claro que sí, hasta la 1:30 de la tarde, en este comienzo de semana, hacemos juntos contacto directo. Llegó la canción de La Renga. Un poco de rock nacional a esta hora. En un ratito la información automovilística con el señor Manuel Navarro. Hay novedades muy importantes para contar de lo que ha dejado el fin de semana. Hay en marcha una actividad importante que ahora lo va a contar Manuel. Estaba mirando recién en las noticias que el fin de semana, el domingo, va a ser un super domingo, porque obviamente se va a jugar la final de la Liga Profesional en el fútbol, pero también para los seguidores de Colapinto también va a haber actividad automovilística para el domingo. Así que bueno, va a ser un fin de semana con mucha actividad, porque aparte es fin de semana largo, ¿no? Tenés el 25 de mayo. Bueno, queridos amigos, a esta hora de la tarde, antes de presentar a Manuel, tenemos justamente un agradecimiento que nos han hecho llegar y que le vamos a dar, obviamente, lectura. Dice lo siguiente. El 15 de mayo partió físicamente de este mundo el pilar fundamental de nuestra familia, René del Carmen Muñoz, antigua vecina del barrio provincial, esposa de Pedro Barahona. Marcó la vida de sus familias con su presencia llena de amor en la crianza de cada uno, una de sus hijos, hijas, nietos, nietas. Quedaron grabados en nuestra memoria todas sus enseñanzas y todo lo compartido con ella. En estos momentos de consuelo, queremos agradecer en primer lugar al personal del Hospital Junín de los Andes en general por su atención tan humana para con nuestra amada abuela, madre, durante sus últimos días, y para con nuestra familia en estos momentos tan sensibles donde sentíamos

Que se nos iba una parte nuestra con ella. Agradecemos de todo corazón a cada una de las personas que acompañaron a nuestra familia desde diferentes lugares, con su gesto, con sus palabras, con su presencia, vecinos del barrio, amigos, familiares y conocidos de la abuela y de nuestra familia. Nunca vamos a olvidar su acompañamiento tan valioso en este difícil momento. Agradecemos a los medios de comunicación por la difusión, al pastor Leandro, al padre Isidoro, a la comunidad de hermanas del Colegio María Auxiliadora por su apoyo y acompañamiento espiritual. Gracias, la abuela se fue rodeada de amor, ya no sufre, descansa y está con Dios. Agradecemos a Dios y a la Virgen por habernos permitido disfrutar de la abuela tantos años de vida. Bueno, la familia de René Muñoz y Pedro Barahona justamente están agradeciendo a toda la comunidad por su acompañamiento.

0: Hora 13, 10 minutos de la República Argentina. 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
0: Pero muy bien, la temperatura es de 6 grados a esta hora. Para ir a mañana, ¿no? Se vienen registrando bajas temperaturas. Para mañana se va a registrar entre 4-5 bajo cero. Así que abríguese, se va a salir tempranito. Temperaturas bajo cero ya, ¿no? Para hoy la máxima 13-14 grados con cielo despejado. Para mañana, más allá de la baja temperatura que se va a registrar, entre 14 y 15 de temperatura máxima. Para mañana día martes, con cielo despejado. Para el miércoles, para la mitad de la semana, mínima de 0 grados, máxima de 12 grados con cielo parcialmente nublado. Para el jueves, la temperatura mínima será de 2 grados, una máxima de 9 grados con cielo parcialmente nublado. Y vamos a llegar al viernes con una mínima de 1 grado, con una máxima de 8 grados con cielo parcialmente nublado. Bueno, así de esta manera va a continuar el pronóstico del tiempo para la ciudad de Junín de los Andes y sus alrededores. Señor Manuel Navarro, ¿qué tal? Buenas tardes, Manu, bienvenido. ¿Cómo va? Buena semana.
3: ¿Qué tal, Nico? Buenas tardes, ¿cómo andas vos?
0: Pero muy bien, ¿usted?
3: Bien.
0: ¿Qué cuenta? ¿Qué dice, Manuel? ¿Cómo lo trata el frío?
3: No, con frío. No, hay que abrigar.
0: Tremendo, el sábado, Manuel, se registró entre 5-6 bajo cero.
3: Sí, yo no me enteré porque me quedé tremendo. En mi casa y no salía a ningún lado.
0: Bueno, se viene registrando, ¿no? En gran parte de la provincia estas temperaturas.
3: Tiene que nevar así. Sí. El verano no es tan seco.
0: Sí, tal cual, es así. Bueno, Manu, ¿qué tal el fin de semana?
3: Bien, se corrió el certamen argentino de motociclismo. La cuarta fecha del certamen argentino de motociclismo en el circuito Unión Fútbol Club. Con una longitud de 640 metros de extensión y en la localidad de Totora, provincia de Santa Fe. Si querés, vamos a los resultados, Nico.
0: Vamos con los resultados.
3: Y después comentamos lo de Junín.
0: ¿Sí? Bien.
3: En la categoría 110 mayores, en la final, primero, Benjamín Fanuse, con 4 minutos 39 segundos, 599 milésimas, para recorrer 11 vueltas. En el segundo lugar, Máximo Vicente. En el tercero, Juan Moreno. Cuarto, Estefano Luque. Y quinto, Eric Tolesco. Resultado de las 110 menores. Final. Primero, Benjamín Ibarra con 5 minutos 3 segundos 812 milésimas para recorrer 12 vueltas. Segundo, Marcos Pereira. Tercero, Ignacio Niconesud. Cuarto, Agustín Truel. Y quinto, Matías Bustillo. En las minimotos, los más chiquititos, primero, Agustín Peralta con 4 minutos 27 segundos 47 milésimas. En el segundo lugar, Nicolás Barrenuevo. Tercero, Matías Carranza. Cuarto, Bruno Gutiérrez. Y quinto, Fernando Nieva. En la final de 50 centímetros cúbicos escuela, primero Mateo Cuneo con 5 minutos 300 milésimas. Segundo, Benjamín Fernández Teve. Tercero, Leandro Bruno. Cuarto, Valentino Chiavotto. Y quinto, Santino Romero. En la categoría 125 graduados, la final, primero Juan José Corduri con 8 minutos 7 segundos 405 milésimas para recorrer 20 vueltas. Segundo, Maximiliano Vara. Tercero, Guido Richard. Cuarto, Ezequiel Pairetti. Quinto, Matías Lorenzato. En la 125 internacional, final, primero Santino Inverno con 7 minutos 57 segundos 1.549 milésimas para recorrer 20 vueltas. Segundo, Agustín Benítez. Tercero, segundo, Pelucio. Cuarto, Francisco Oloco. Y quinto, Julián Rosati. En la categoría mayor de 350 a 450 centímetros cúbicos, primero, Agustín Delgado, 9 minutos 41 segundos, 714 milésimas para recorrer 25 vueltas. Segundo, Juan Martín Viganoni. Tercero, Sebastián Verdoya. Cuarto, Marcos Barrio. Y quinto, Matías Frey. También en Fernández Oro se corrió la tercera fecha del campeonato de karting con caja. Y en la categoría máster ganó Mariano Montenegro. Segundo, Oscar Rebollero. Y tercero, Alejandro Carrasco. En la categoría internacional, primero Diego Fernández, segundo Daría Muñoz y tercero Gabriel Pérez Ruh. En la categoría pre-junior, primero Simón Fernández, segundo Juan Juliano Díaz y tercero Ciro Romero. En la categoría junior del karting con caja, los más chiquititos, primero Lautaro Peralta, segundo Francisco López y tercero Santino Romani. En la categoría de senior, primero Joaquín Vera, segundo Bautista Datri y tercero Tomás Baeza. Categoría calle 250, primero Mariano Peto, segundo Juan Romaní y tercero Matías Colangelo. Y en la categoría escuela, los más chiquititos de todo, en la categoría karting con caja, en Fernández Oro, ganó Valentino Pérez Morando. Segundo, una mujer, Emma Moretti. Y tercero, Francesco Romani. Esto es lo que sucedió en Fernández Oro en la la carrera que se realizó en karting con caja, uh-huh, la tercera fecha. También en el Mouras, hubo TC Mouras. En la final ganó Nicolás Jaime con Dodge, con un tiempo total de 22 minutos 22 segundos 781 milésimas. Segundo, Francisco Lenguo. Tercero, Fabricio Mongini. Cuarto, Santiago Arrigoni. Quinto, Thiago Felibene. Sexto, Juan Tartaglio. Récord de vuelta fue para el auto número 151 de Lengo, con 1 minuto 34 segundos 588 milésimas. Esto fue en la segunda vuelta, a 167 kilómetros 463 metros. El promedio del ganador fue de Jaime Nicolás, 165 kilómetros 583 metros la hora. Vamos al TC Pistas Mouras. La final, primero Iñaki Arias con un total de 19 minutos 13 segundos 652 milésimas. Segundo, Ignacio Lovich. Tercero, Damián Pérez. Cuarto, Ignacio Quintana. Y quinto, Juan José Conde. En la final de pick-up en La Plata, primero Santiago Valli con Toyota, un total de 27 minutos 40 segundos 916 milésima. Segundo, Tomás Paladino. Tercero, Juan Pablo Gufrey. Cuarto, Manuel Borget. Y quinto, Luis Castelli. Promedio del ganador, 166 kilómetros, 397 metros. El récord de vuelta de TC Pista Picat fue para la máquina 67 de Biaggi, con 1 minuto 30 segundos 888 milésimas en la vuelta 2, a 168 kilómetros 933 metros. Y vamos, también se corrió este fin de semana el Rally Integración Valle Medio 2026, es la tercera fecha del campeonato de rally regional, fiscalizado por la Federación 11 con epicentro en Luis Beltrán, Río Negro. Organiza la Asociación Volante de General 8, de General Roca, y fiscaliza la Federación 11 con 8 pruebas, ahora sí, especiales con 55 inscritos. Vamos a la categoría clase a la clase A6. Primero, Ezequiel Clay, Joaquín Rojas. Segundo, Bustos Poger. Tercero, Cáceres Rivero. Cuarto, Peyamil. Vamos a la categoría RC5. Primero, Kovacevic Cáceres. Segundo, Kroavich. Tercero, Cirilo de Elías. Cuarto, Vázquez. Y quinto, Fernández Barronigut. En la categoría A8, primero Marcos Kroavich y segundo Sergio Fernández. En la categoría N2, primero Octavio Fernández, Federico Santini. Segundo, Leandro Pavlovich, Eros Pavlovich. Tercero, Pablo Díaz, Natalia Ringler. Cuarto, Ariel Martín, Nicolás Rivas. Y quinto, Santiago Babastro, Matías Guajardo. Esto fue para la clase N2. Vamos a la clase N1. Primero, Agustín Piastanesi y Jorge Piastanesi. Segundo, Gerardo Barrera, Ramiro Vázquez. Tercero, Alejandro Zambón, Gabriel Blasco. La categoría RC5 Lai para el Rally del Valle Medio. Primero, Juan José Rever y Luis Venega. Segundo, Pedro Chaima y José Luis Chaima. A la categoría más chiquitita, la clase A1. Primero, Eric Ringle y Matías Jaime. Segundo, Rubén Fernández y Carlos Martínez. Esto fue lo que sucedió en el Rally del Valle Medio, ¿no? Este domingo. Y vamos a recordar, Nico, que sí, del 21 al 24 de mayo se va a correr, vos lo dijiste, el Gran Premio de Canadá en el circuito Gilles Villeneuve, ¿sí? Y también va a haber el rally este fin de semana, el rally de los dinosaurios y el petróleo, en la localidad de Cutralcul Plaza Wincul, ¿no? Se viene una gran fecha del rally nacional. Esto es lo que va a suceder este fin de semana.
0: El próximo fin de, que sí, es fin de largo, Manuel, ¿no?
3: Y los enteramos hace poquito, una lástima, pero bueno, vamos a seguirla de cerca, ya la seguimos de cerca. Vos sabés que se está corriendo un rally organizado por la municipalidad de Dinahuapi.
0: Mirá.
3: El rally Locos de la Patagonia.
0: Así se llama, Locos. Así se llama. De la Patagonia.
3: Así que te podés imaginar lo que son, ¿no? Acá no hay reloj, no hay nada. Lo único que hay es una parrilla con asado y la integración de los pilotos. Bien. Para recorrer después y hablar de las andanzas. Esto es lindo.
0: Bien. ¿Cuál es la largada y cuál es la llegada, Manuel?
3: Mirá, se está corriendo, se largó en Dinahuapi el día sábado, ¿sí? Y van hasta el Calafate.
0: ¿Hasta el Calafate?
3: Sí, son todos autos de modelos de 1930 aproximadamente, hasta el 99, creo. Después le voy a dar bien la información. Bien.
0: Vehículos antiguos, sí.
3: Vehículos antiguos.
0: Bien.
3: Hay de todo. Mirá. Y acá no podía faltar nuestra locura, porque nosotros también tenemos nuestra...
0: ¿Junín tiene su representante?
3: Sí, nuestro representante. El piloto es Luis Conde.
0: Muy bien.
3: Y el acompañante Hernán Rabuffetti. Están los dos ahí pegando. Y vos sabés que están corriendo generalmente en ripio, porque agarran distintos pueblos.
0: Claro,
3: esa es la idea, ¿no? La integración. Y rompieron una piedra y rompió el cárter.
0: Claro.
3: Entonces
0: puede pasar en un camino de ripio.
3: Claro, ¿no? después de estar horas, te imaginás cómo ha sido la piedra.
0: Sí.
3: Y ¿y sabes con qué la arreglaron?
0: Lo solucionaron.
3: Está bueno. Con una olla.
0: con una olla.
3: Agarraron la olla del guillo, la cortaron los chicos. Mirá. Y la pusieron, y hoy están corriendo, están haciendo la etapa hasta Sarmiento.
0: Qué grande.
3: Salieron más o menos de las proximidades de Teca, sí. Y van hasta Sarmiento. Y
0: vos sabés qué grande, se la rebuscaron, Manuel. No, y sí. Es que sí, tiene que ser así, de esa manera, ¿viste?
3: Y tiene que ser así porque pararon varios autos y los ayudaron.
0: Qué grande,
3: ¿no? A arreglar la qué situación, ingenio, che. ¿No? Y bueno, pero por lo están corriendo y es un verdadero lindo. Y vos sabés la ruta que están haciendo ahora. Esto lo están haciendo con un Ford 1947.
0: Bien, eso te iba a preguntar, ¿qué vehículo es?
3: Lástima. Hubiese sido con un Chivo.
0: Claro.
3: Yo ya se los dije a los chicos.
0: Ustedes tienen que cambiar.
3: Tienen que tener un Chivo, no, ellos agarran el Ford. Bueno, ahí les pasó.
0: ¿Con qué vehículo? ¿Con un Ford?
3: Con un Ford 47.
0: Mirá.
3: Es un sedán, dos puertas. Color rojo, ¿no? Muy lindo. Lástima que es Ford.
0: Este es Manuel. A ver si me desandás un poquito para más o menos tener una referencia de qué vehículo es.
3: Sí, señor. Es ese. Exactamente. Se dan dos puertas Ford.
0: Mirá. Qué máquina, ¿eh?
3: No, sí, no. Y lo tienen original. Los chicos lo tienen original. Está todo original. Hasta la pintura, le falta pintura, pero ellos le pasaron barniz.
0: Claro,
3: también. Viene un barniz para auto y lo dejaron así como está.
0: Qué máquina.
3: No, está hermoso.
0: ¿Y cuánto dura más o menos la llegada? ¿Cuántos días?
3: Y son varios días.
0: Voy hasta el Calafate.
3: Sí, hoy hicieron.
0: Es un tramo importante.
3: Hoy van a ser casi 500, más de 559 kilómetros. Y van a ir por esto, mira. La ruta de hoy. Se divide en dos la situación acá. Dos columnas van a ser. Una agarra por Teca, ¿no? Que es cuando el viejo para cruzar al otro lado, ruta 3.
0: Sí.
3: Y la otra va por la ruta 12, que es Ripio. ¿Sí? Pasan por Guayima, Paso del Sapo, hasta pasa a los Indios. Y acá han recorrido 307 kilómetros de Ripio. Luego, por ruta provincial 24, van al Mallín Angosto y ahí a Sarmiento. Total de recorrido 252 kilómetros. En total de la etapa son 559 kilómetros total de Ripio. La otra columna sale de Esquel y van a Teca, hasta Gobernador Costa y llegan a Sarmiento. De Esquel a Teca por ruta 40 son 89 kilómetros. Agarran la ruta 86 hasta Gobernador Costa, son 173 kilómetros. Y de Gobernador Costa pasan a Facundo, que son 110 kilómetros. Ahí agarran hasta la ruta 26 y pasan por Las Pulgas, Manantial y llegan a Sarmiento. En total, el recorrido 72 kilómetros. Total de la etapa de asfalto son 443 kilómetros, ¿no? Y de ahí me supongo que irán al mar. Irán por la Artea, claro, o no.
0: Qué recorrido, ¿eh?
3: No, sí, no. Deben ir ahí porque después de Comodoro Rivadavia hay una ruta, ¿no? Que sale que es todo Ripio, que sale a al Calafate. Totalmente va por Ripio. Seguramente que van a agarrar por ahí,
0: claro.
3: No, que va derecho.
0: Sí. Y charlamos fuera de aire. ¿Vos en algún momento hiciste ese recorrido, esa ruta?
3: Sí, yo me fui de vacaciones con mi señor. En
0: hermoso 2009. Lugar, ¿no?
3: Hermoso. Yo agarré, fui Esquel, Teca, Gobernador Gregore, y ahí fui hasta Sarmiento.
0: Mirá.
3: Y como todo porfiado, me dice mi señora, en Teca, cargar nafta. No, tengo tres cuartos tanque, ¿qué voy a cargar nafta? Llegando a Sarmiento, tenía menos de un cuarto de nafta, menos de un cuarto, y me faltaban con 90 kilómetros. Así que como es todo bajada,
0: claro. No
3: lo paré al auto, pa' colmo de noche.
0: Amortiguaste un poco.
3: Amortigué con la bajada, llegué hasta. Y bueno, llegué justito hasta la estación de servicio.
0: Llegaste, hermano, raspando la bolsa.
3: No, llegué raspando mal.
0: ¿A qué?
3: ¿No? No, eso son anécdotas. De ahí, ahí hicimos noche, después fuimos a Comodoro.
0: Verá.
3: De Comodoro seguimos hasta Río Gallegos. Y de Río Gallegos hicimos noche y de ahí nos fuimos a comer al Calafate. La verdad que es una ruta excepcional. Si vos querés ir a divertirte, a pasarla bien. Lo que pasa es que son muchos kilómetros donde vos no ves nada, no hay nada. Pero es lindo, en la Patagonia, es lindo. Cuando volvíamos de vuelta con mi señor nos agarró el viento. Pero no el vientito de acá. Yo puse una campera que tenía de cuero mía, salí afuera y me la hice un chorecito así, parecía que tenía una regla. Tengo la foto, me sacó la foto del viento que había.
0: ¿No? Y en ese momento, ¿cómo estaba el camino?
3: El camino no, estaba de todo asfalto. Por ahí es todo asfalto. Ahora debe estar medio rotito, pero cuando yo fui la ruta 3 era un billar.
0: Manuel, la ruta Tamarisco. ¿Cuál es esa?
3: No conozco.
0: Ah, mira, me mató. Tamarisco.
3: ¿De dónde es? ¿De dónde a dónde?
0: Claro. La voy a googlear. Sí, ¿de dónde? Pregunta, ¿sabés si la arreglaron?
3: No sé dónde está. Mira, la ruta
0: Tamarisco. ¿No la tenía esa?
3: No, debe ser la denominación de alguna ruta por algo, pero no es. Todas las rutas se denominan con número.
0: Tal igual.
3: Así que no sé.
0: Bueno.
3: Así que estos locos lindos andan por ahí. Me alegro que Luisito...
0: Ah, es yendo para Sarmiento, Manu.
3: ¿Eh?
0: Es yendo para Sarmiento.
3: Ah, no la conozco, no.
0: Claro.
3: No sé dónde. Debe ser alguna ruta que le deben denominar de esa manera.
0: Claro, tal cual.
3: Pero debe tener alguna denominación, debe ser... Clase. Una ruta, acá la ruta 40.
0: Sí, 40.
3: La de que tenemos acá que sale al lago es 60.
0: Sí. Tenés la 237
3: y la 237, claro. Son todas rutas con numeraciones.
0: Claro.
3: Debe ser alguna ruta por algo.
0: Bueno, buscaremos si podemos responder para el jueves.
3: Sí, no sé, la verdad que no sé dónde.
0: Nos empapamos un poco más en el tema,
3: Manu. Sí, la verdad que sí, y no sé por dónde van a agarrar esta carrera de locos, porque arreglar un cartel con una olla, la verdad que
0: qué genio, qué ingenio,
3: son,
0: ¿no?
3: Unos genios, ¿viste?
0: Tremendo.
3: Son unos genios.
0: Che, ¿y usted tiene contacto con los muchachos que están corriendo la?
3: Sí, estamos ahí en contacto. Inclusive tengo el teléfono de Luis y todo, lo voy a llamar esta tarde a ver cómo le fue.
0: Bien.
3: Y a lo mejor lo podemos llamar.
0: Bien.
3: Hacerle una nota y grabada y
0: tal cual.
3: Traer.
0: La podemos pasar el jueves.
3: Sí, la podemos pasar el jueves.
0: Vamos algunas imágenes también. Si
3: vamos a preparar un video para el jueves, a ver si lo podemos subir.
0: Bien.
3: El streaming para que lo vean. La verdad que es linda carrera porque son todos amistad, todos compañerismo. Acá pararon varios autos, varios compañeros. Pararon porque el auto estaba roto y no quieren que llegue, entonces lo arreglaron de esa manera. Pues es lindo porque es una anécdota, ¿viste?
0: Y el nombre de la carrera
3: te lo dice, loco, por la de la Patagonia, Rally Locos de la Patagonia. La verdad que yo me enteré, el lástima que nos enteramos tarde, porque estuvimos hablando por otra cosa con Luis, me dijo, sí, voy a ir a una exposición de auto, me dijo. Entonces yo, exposición quedó ahí, pero no me dijo más nada, que si no lo hubiésemos traído el jueves.
0: Claro,
3: ¿no? Y lo hubiésemos, porque hubiese hablado, hubiese, la verdad, pero los chicos de Cuarto de Milla me dieron información hoy, así que vamos a estar en contacto. Y ahí me dieron el Instagram, así que el que lo quiere seguir, Locos, Rally Locos de la Patagonia, el que lo quiere seguir. Y
0: ahí van publicando, obviamente,
3: todos los pasos. Y ahí están publicando todos los pasos, por dónde van. Bueno, yo hice la ruta recién por ahí.
0: Bien. ¿No?
3: Por esa información que me dieron los chicos y el Instagram. ¿No? Y ahí saqué toda la información.
0: Bien. Manu, ¿ha quedado algo?
3: No, por hoy nada más.
0: Completito.
3: Estamos completitos. El jueves va a venir Peras Popri, vamos a hablar sobre el costo de lo que es preparar un auto de rally, costo total, las peripecias que viven para arreglar un auto, cuánto cuesta hoy, y así que vamos a venir con el Peras Popri, y él nos va a dar la información esa que estábamos hablando el otro día
0: tal cual.
3: Este tema,
0: ¿no? El detrás de escena,
3: sí, claro. Uno ve un auto de carrera bien presentado, pero ahí hay muchas mucha gente que trabaja ad honorem,
4: sí,
3: porque acá son todos ad honorem. Sí. Puede haber alguna propaganda, obviamente, para costear costos, pero acá es todo ad honorem.
4: Sí, sí. Gran parte es ad honorem.
3: Sí, sí. Y es el taller que yo siempre digo. El taller es así, es ad honorem, el que trae el asado para que sigan los chicos trabajando, y así sucesivamente, ¿no? Y esto es lo lindo, ¿no? Con un auto de carrera tiene varios amigos, y el taller todavía está funcionando, ¿no? Hablo del taller en la preparación del auto.
4: Sí, sí, sí, sí, ¿no? Está bueno.
3: Porque es muy feo verlo adentro de un galpón sin que te vaya nadie y que haya ingeniero, computadora, ya dejó de ser automovilismo, ya es negocio. No hay, en vez de ser un taller, es una billetera dolada.
4: Exactamente. Es así. Toda la ruta 40 llega hasta Comodoro. Mensaje de un oyente.
3: No, está equivocado. La ruta nacional 40 llega hasta el Calafate. Hasta allá. Y sigue. Viene todo por la cordillera, son 5,000 y pico de kilómetros y nace en Río Gallegos, allá por un faro, que no me acuerdo el nombre del faro en este momento, ¿no? Y todos los que hacen Argentina-Alaska, ¿no? Salen de ahí y están las fotos, que es un faro, no me acuerdo en este momento el nombre, y salen y se costea todo por la cordillera y llega hasta Jujuy. Hasta ahí son 5,000 y pico de kilómetros.
4: Tremendo.
3: No llega hasta Río Gallego, no. Y ni siquiera pasa por Río Gallego.
4: Claro.
3: Es todo directo. Por eso los chicos acá agarran de Teca, ¿no? De Esquelas Teca. Ahí viene la 40. Vos llegás, antes de llegar a Teca, hay una bifurcación que es la ruta 89. Y la 40 sigue por la cordillera de los Andes. La van a agarrar allá por Gobernador Costa, por allá, pero muy poco la agarrás.
4: Mira.
3: Y seguís siempre con otras rutas. Si vos te vas al mar,
4: Mira vos. Bueno, un abrazo a los oyentes, gracias por participar.
3: Por participar, sí, obviamente. Hay una parte de la provincia de Chubut, de Chubut a Santa Cruz, que son como 70, 80 kilómetros de ripio.

¿Ah, sí? ¿Lo que sea? ¡Bien culiado que no, no! Te ha regalado, te ha regalado. Vamos terminando, vamos terminando.

0: ya sé, Peñi, ¿todo bien? No, nada que ver. El culiao no hubo menos, eso que están, ponga, manda mensaje, los culiaos.
1: ¿Ah, sí? Lo que sea.

saludamos con las palmas arriba. Bueno, ahora sí, ahora sí, ahora sí, ahora sí. Como dijo Adrián y los dados negros, ya estamos en internet, ya estamos...

0: la web nuevamente. Ya estamos en cadena para 95.9 FM Calden.
1: Si es que me ven llorando, amigos, discúlpeme por favor.
0: Ya estamos en cadena para 95.9 FM Calden de Las Lajas. Sí. Ya estamos en cadena. Hola, Moisés. Para que estoy con una sola compu y quiero poner este, pero ahí está, ahora sí. Saludamos a la gente de Las Lajas, a los amigos de FM Calden, que hoy están de cumple, sí que sí. Un cariño enorme para esa hermosa y escuchada radio como es FM Calden. Hoy está de aniversario, 8 añitos, 8 años de FM Calden 95.9. 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Cuando volvamos a Las Lajas comemos un churrasco, claro. Hola amigo, ¿me podés enviar el audio de la carne de potro, porfa, a este número, porfa? Ah, bueno. Ahora lo enviamos, bancame. 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

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Era re chanta.

0: 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Este viernes 20:30 aproximadamente, van a estar los chicos de la Yunta tocando en vivo con mega sonidos, con el streaming. 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Ahí vamos a estar trabajando con el amigo Nico, con los chicos de Mega Sonidos, y se viene la Yunta, papá, en vivo, presentando todo lo nuevo ese viernes.
1: ¡Vamos, cachete!
0: Este viernes, la Yunta en vivo, 20:30 horas, en la tarde del melón. Muy temprano para empezar a hacer la previa, Tale, ¿no? El Kiwi salió del grupo.
1: ¡Cumbia sabrosa!
0: Bueno, como les decía, cuando arrancábamos hace un mes, ¿hace cuánto arrancamos? Un mes, ¿no? Un mes y algunos días, bueno. Sí. Hace un mes y cinco días que arrancamos. Hace un mes y cinco días que volvió la tarde del melón. Bueno, les decía que por lo menos una vez al mes vamos a tener músicos en vivo, grupos en vivo los viernes.
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0: Y también les dije que íbamos a estar algunos sábados que ya cumplimos. Así que bueno, el melón es de palabra. La palabra del melón vale más que una firma, mi viejo, Primer grupo que va a estar con nosotros entonces, la Yunta, papá. El grupo Sensación 2026, presentando todo lo nuevito.
1: ¡Sabor!
0: Ese viernes, la Yunta, papá.
1: ¡Opa!

Y después tenemos asado. Che, no pasa nada con ganar. Una vez que gano al truco, un asado, vengo mal con con las apuestas. No voy a nombrar a los perdedores porque se pueden llegar a enojar. Pero creo va todo encaminado para que el viernes paguen el asado que con el Toto y el Carlitos Calli ganamos hace 3 meses aproximadamente. Venimos pisteando bien.

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0: reserva. Págame, págame los 500 pesos, me dijo. No, perdón, señora, le decía, perdón, perdón, se me pasó, no. Nunca fuiste feliz. No, que se te va a pasar, dijo. No, se te puede pasar, dijo. Iba cara seria, viste. No. Nunca había tenido tanto miedo en mi vida. Claro, dijo, no, no, porque después me lo descuentan a mí, dijo. Claro, loquita, así dijo. Después me lo descuentan a mí, dijo. Pero señora, con 500 pesos hoy en día no le alcanza ni un chupetín. No, no importa, no importa, dijo. Vos pagá los 500 pesos, dijo. Pero me tenía enlazado ahí. Me tengo que ir, señora, le digo. No, no, no, no, no, no. Mostrame el comprobante, dijo. 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
0: 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Dice, al talero Vera hay que ponerle unas rejas. ¿Se escapa el talero de vez en cuando? No.

0: Dice Olo Win, acá escuchándote por las lajas. El Chacha y el Hugo, ¿cómo andan los chicos de la carnicería? Un cariño enorme. Bueno, el otro día me mandaban mensajes de una vidriería, también una empresa de taxis, nos estaban escuchando. Y seguramente muchos, pero muchos comercios allá en las lajas que le mandamos un abrazo enorme. Somos desde Junín de los Andes, la tarde del melón. Y salimos en cadena los lunes, miércoles y viernes para FM Calden de las Lajas, Así que le mandamos un saludo, un cariño enorme para los distintos comercios que sintonizan la radio a esta hora. ¿Quieren mandar mensajes? 2944-394461 394461 es el número de la radio. 2944-394461. 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

0: Están agrandados las gallinas, ¿eh? Oh.
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0: ¿Cómo estuvo ese fin de semana, Guillermo Orlando? ¿Tranquilo?
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El de octubre estamos trabajando con un artista nacional. Estamos, no, DR Producciones. David Rodríguez está trabajando con un artista nacional que está bastante avanzado. Más de eso no puedo decir, ¿eh?

0: Lo que haría falta una retro, ¿no? Una retro en el invierno. Prontito van a tener novedades.
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0: El Tati Ordaz. ¿Qué le pasaba al Tati? Venía pisteando re bien el Tati hasta las 3 de la mañana, más o menos.

De repente, abajo del escenario andaba el Tati. No sé si quería tirar paso el Tati. No, le echó la culpa a la pista, ¿viste? No, pisé mal una piedra y me fui, dijo. ¿Qué? Toro Mocho lo andaba sacando abajo del escenario. De cabeza se fue, ¿eh? Casi tiró los parlantes, todo, ¿no? No, pisé mal, dijo.

tarde, señora, con Héctor Sonidos, 2944-6321-50, Héctor Sonidos. 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

¿Cómo anda la BTP? Buen comienzo de semana, Hugo. ¿Cómo anda la BTP? ¿Cómo anda la BTP? A la BTP le gusta toda esta música. Toda esta música le gusta a la BTP. Los clásicos de la cachaca, papá. Los temerarios le gusta a la BTP, ¿eh? Los temerarios. 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El Chavito va a estar cantando Tú me decías, tú me abrazabas, cuando el sol no está. Vamos todavía.

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0: La música con los guardianes del amor. Clásicos.
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0: Lo dejamos completito, dale. 28 de la hora 19 en todo el país.
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0: 3 grados la temperatura actual, la sensación térmica es de 5 grados. Mañana, ¿usted quiere saber cómo va a estar mañana? Un día muy parecido al de hoy, pero con una máxima de 12. Hoy tuvimos una máxima de 8. Mañana máxima de 12 grados. El miércoles máxima 12. Despejado con algunas nubes. Jueves 21, máxima 8 grados. Mínima 2, parcialmente nublado. Viernes, la máxima 7, la mínima 1 grado. Viernes, la máxima 7, la mínima 1 grado. Cielo nublado. Sábado 23.
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0: Día totalmente nublado y frío en la ciudad. Y el domingo 12. No, perdón, domingo 24. La máxima será de 12. La mínima de 1 grado también. 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

0: 2944-394461.
1: Sí, es buena música, buenas canciones. 35 minutos de la hora 19 en todo el país. Qué buenos clásicos, los Bibis. Anteriormente la música con conexión con los Guardianes del Amor. Claro que sí, estás escuchando el Tropi Bailable. No, la tarde del melón. Este viernes la Junta en vivo. La música con los Bibis, claro que sí. Como te decía, este viernes la Junta en vivo en los estudios de la radio. Estaremos con Mega Sonidos presentando lo nuevo de la Junta, papá. Este viernes. Chi. Ya se viene toda la música campera, como todos los días. La tarde del melón 99.5.

Ahí estamos, 2944-394461. Estamos a través del Facebook Hugo Melo la tarde. Lunes 18 de mayo del 2026. Saludamos a la gente de Las Lajas. Estamos en cadena para 95.9 FM Calden. Un abrazo para los chicos de Calden que hoy están de aniversario, 8 años.

¿Qué más tengo por acá? A ver, ¿qué más tengo por acá? ¿Qué más tengo por acá? Hugo, saludos para las chicas de Vero Te Vende. Genias. De parte de la Betty Pérez. ¡Buena, Betty! De parte de la Betty Pérez. Saludos para las chicas de Vero Te Vende, dice. A pleno las chicas escuchándonos a esta hora, ¿eh?

0: Seguimos compartiendo buena música, buenas canciones, buenos elegidos. 41 de la hora, 19 en todo el país. Escucha. Clásicos de clásicos. Esto se bailaba.
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0: Con sonido Rodríguez.

Se le manda un saludo especial a mi tía Olga, seguramente escuchando la radio. Le vamos a dedicar algo de lo que le gusta también, como este. Como este. La música con Los Broncos. Venimos con las buenas canciones. A la vuelta presentamos uno por uno a nuestros amigos comerciantes. Dale.

La música con los Broncos, claro que sí, clásicos de clásicos. Lunes 18 de mayo del 2026. Más clásicos a esta hora de la tarde, claro que sí, cuando pasaron 49 ya de la hora 19. La música con Fugitivos en el Cora. 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Somos la tarde del Melón 99.5.

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0: Buena música, buena canción, buenas canciones también. Bueno, presentamos a nuestros amigos comerciantes que nos acompañan. Claro, claro, claro. Yo creo romántico que estás, Melón, me dicen por ahí. Pasa que los lunes así, señora. ¿Usted quiere que le ponga música pum para arriba? Y no, no, no. Los lunes se arranca tranqui. Cuesta arrancar aparte el día lunes, ¿no? Imagínate si yo te pongo esos temas de la sed peligrosa, ¿no? Dice, hola, Huguito. Saludos a los chicos de la cocina del hospital. Y estamos a full con la radio, dice. Bueno, ¿cómo andan? Los chicos de la cocina del hospi, un abrazo enorme. Un llamado, a ver. A ver, es una... ¡Hola! ¡Hola! ¡Aló! ¿Usted me oye? No, pasa que era una característica juninense, por eso.
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0: No era el talero, ¿no?
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0: Buena música, buenas canciones, buenos elegidos. La hora 20 en todo el ISPA. Este próximo viernes, la Junta, papá, en vivo, en vivo, en vivo, en vivo. 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Lo que va a ser el programa del viernes, Corazón de madera. No te importa que te quiera. Me voy a tomar 3 pavas de mate. Ah, tanto iba a ser. Sebastián, rompela. Presentamos a nuestros amigos comerciantes. Detalladamente, sí.

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Saludos para el amigo Osvaldo. ¿Por qué no me podía escuchar, maestro? ¿Qué te pasaba, maestro? Bueno, Osvaldito Pérez, el marinero del amor de Puerto Canoa. Subís al catamarán y te empieza a cantar temas románticos.

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0: 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A ver. 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

Saludos para el Betito. ¿Cómo andás, Beto, querido? Para el Beto Saigüeque. ¿Cómo andamos, viejito? ¿Todo bien? Por allá por el barrio Nehuenchera, ¿no? Barrio, siento muy bien a Nehuenchera.

0: vas a pagar.
1: Hola, Rodolfo.
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1: Hola, Rodolfo, ¿cómo anda? Dice mi mamá si no, no, no carneaste potro.
2: El que carneó potro es mi amigo Dante Canicul, mi amigo Dante Canicul carneó potro y tiene a la venta. ¡Qué grande!

0: Tengo ganas de comer una buena baña de potro, nosotros. Este con chimichurri, queda buenísimo. Por ahí sí vendé, guardame 1, 2, 3 kilos, ¿sabes? Mi mamá cobra como el 8 por ahí, así que guardando bastante. Bastante baño, pulpa y un poco de asado. Y tiene un poco de tuza también. Y la cabeza, ¿qué la va a hacer? La vendé también. Pues si vendé la cabeza del potro, déjamela, porque nosotros acá aprovechamos todo, ¿viste? No está como para tirar.
1: No, más vale la tuza también. Pulpa, todo. Primero era un asado, después terminó pidiendo el potro completo. ¿Por qué no se lo llevó vivo? Mi hijo, la aprovechaba el cuero, la oreja, todo.
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este viernes, la Junta Papá. Qué terrible programa que se va a venir el viernes, con las cámaras de la radio. Ya arreglé que a mí no me saque por las cámaras, le dije a Linares, No, papá. Si no pone los ceros, si no me aumenta el sueldo, no salgo por cámaras, le dije.

Estás jugando con fuego, Caro Sacori. Defendete. Bueno, hablando en serio, un cariño enorme para Carito, ahí que en el mes de julio se nos casa, La Carito Sacconi, ya está todo invitado del grupo de WhatsApp que tenemos. Vamos a ponerle música El Terito, DJ Nico, DJ Melón, DJ de sobre y de calidad, así cualquiera. De asador va Pablito Quintu. Creo que el Terito Barriga va a animar también, Ninil le va a tener el micrófono porque no se lo puede, dice. No se puede el micrófono entero. Imaginado. Bueno, saludos para la Caro, Carito Sacconi. Muchas bendiciones, que seas muy, pero muy feliz, amiga, La única entre tantos hombres. Desde hace muchos años ahí en el grupo de WhatsApp que tenemos. Se nos casa la Carito. Genia. Crack.

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1: ¿Eh? Defendete, Tero, le mando.
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1: Ah, va a entrar con el Terito, la Caro. Bueno.
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1: ¿Es verdad que va a animar el Terito y Ninín le va a tener el micrófono? ¿Posta? Así no se cansa el bracito, Terito. Esperanza que le entre a UPA. Esperanza que le entre a UPA, dijo alguien. 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
1: Ah, el Pela estaría organizando la despedida de soltera, dice. Bueno, Caro.

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1: La corta con el telito, eh. 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
0: ¿Cómo dice?
1: El mamá mamás. El mamá mamás.
0: Dice: hola, Melón, aquí escuchándote con Larita y el Javi. ¿Cómo andás, Shani, querida? Mamás. Me dijeron que anduvo de carpintera la Shani el fin de semana, ¿eh?
1: El mamás.
0: Haciendo banco. ¿Qué más tengo por acá?

0: Dice, hola Hugo, ¿todo bien? Acá te estoy escuchando. Deja algo de lo que estás pasando, capo. Que tengas un buen comienzo de semana, Matías. Mati, querido, un abrazo para vos. Buena semana, maestro. Qué agresivo, qué agresivo que está Telito conmigo,
1: Aprovechar esa ocasión.
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0: Se viene la Retro Linares.

0: Seguimos compartiendo la buena música. A la vuelta se viene toda la camperiada, señora, señor. Los últimos dos de la movida tropical.
1: Lo baila la Claudia Lorena.

0: tuve que quedar de ayudante de campo, dice. Ponele. Me dijeron que hizo banco, no la tuvieron en cuenta a la número 9. ¿Qué pasó, Yari, querida?
1: Si no fuera por esta canción, ya me hubiera ido lejos.
0: Este año vuelvo a las canchas a jugar con mi amigo Terito,
1: Pero tengo...
0: Estoy esperando cumplir los 43. Qué viejo que está, boludo.

Ahora sí, mi viejo. Saludos para mi amiga Larita, un cariño enorme, andaba un poquito enfermita.

No me quiso convidar la otra vez en el estudio ni papas fritas ni gaseosa. Andaba en modo enojada la Larita, ¿eh? 25 ya de la hora 20 en todo el país, dale. Los últimos dos de la movida tropical. Y cambiamos el estilo. Se viene la camperiada del melón.

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eso. Solo una previa, solo un anticipo de lo que vamos a vivir este viernes. La presentación en vivo de la Junta, papá, el viernes 20:30 aproximadamente. 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Con la voz de Chavito, Tripa y Love.

Saludos para la Shani, para el Javi y para mi amiguita Larita. Se enoja la Larita si no la saludo, Che, un saludo hablando de saludar para mi amigazo Arturito Moscoso, Hace varios días que no lo veo, che. Dice que es fanático de los porotos al escabeche de Casa de Comidas More, ¡La! Se lleva como 5 frascos por fin, te dice. ¡Pa! ¡Ah, pero compita! Muy rico los porotos, che. La verdad, soy para los chicos del Stud. El Stud La Curvita. Dice: hola, Melón, pásate algo de los hermanos Díaz, gracias. ¿Cuál puede ser, maestro?

0: ¡Eso!
1: Hasta la hora 21:30 te acompañamos este viernes.
2: Sí, señor, sí, señor.
1: El Tale, papá.

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1: Bueno, recuerda que en octubre venimos con el acorde Nazo el Melón estrenando el nuevo predio de eventos del Grupo Cordillera, que le están metiendo todas las pilas, Va a quedar hermoso. Capacidad para 3.000, 4.000 personas aproximadamente. Con un escenario gigante. El escenario más grande de Junín va a ser. Con cantina, con... Bueno, va a estar hermoso, Con césped. Me dijo Quilombo que fue que basta de pisarme la cancha, Melón. Te dejás de joder con la cancha, Melón, me dijo Quilombo Calfueque. Te vamos a armar una pista al fondo, me dijo. No, está quedando hermoso, Saludos para los muchachos ahí, para Julito. ¿Para quién más? Para el amigo Ramón Linares, para su señora, para el Balma, para toda la comisión. Creo que por cuarto o quinto año consecutivos vamos a trabajar en conjunto una vez más. Grandes personas de palabra, como tiene que ser. Y estamos preparando una grilla de primer nivel para el mes de octubre. Ya estamos trabajando en eso, Ya estamos trabajando con cuánto. Con 5 meses de anticipación estamos trabajando con la grilla de la coordenada de octubre. Aparte, no saben la cantidad de grupos que quieren venir a Junín. Estamos haciendo todo lo posible también para que venga esta muchachita que... La gasta, la recontra gasta. La recontra gasta en vivo, La llevamos a Piedra del Águila hace un año, si no me equivoco. Un año y medio. La Maite Guzmán, no saben el show que hace en vivo. Porque en vivo es la... Es la cuestión, ¿no? No saben lo que canta esta muchachita, Bueno, tiene muchas ganas de venir a Junín, así que vamos a hacer todo lo posible para cerrar la contratación de Maite Guzmán desde Trevelin, Chubut. Hola amigos, saludos a mi hijo Celso, que está de cumple. Abrazo enorme. Y que haya disfrutado de su día de parte del Coyote. ¿Cómo andás, Coyote, querido?

Dice, bien amigo, te estamos escuchando, Huguito. Gracias, Coyote, querido. Bueno, Maite Guzmán, seguramente con muchas posibilidades que venga en el mes de octubre a la coordenazo del Club Cordillera, ¿eh? La anda gastando esta muchachita, ¿eh? Y en vivo la recontra gasta, ¿eh? Escucha.

Hugo, ¿cómo estás? Pasaste algo de Sergio Flores, el rionegrino del chamamé. Hola amigo, buenas tardes. Te escribo desde Las Lajas, lugar donde se hospedó... ¡Qué grande! Hola amigo, buenas tardes. Te escribo desde Las Lajas, lugar donde se hospedó el acordeón del melón. ¡Qué lindo lugar! Che, qué buen lugar que es ese. Me sentí recontra cómodo con el equipo de trabajo ahí, con una parrillita adentro. No, muy cómodo, maestro, Volveremos, obviamente. Muy bueno el programa, dice. Un abrazo, mi viejo. Un abrazo para toda la gente de Las Lajas, Hicimos un asado ese día. El Master Aníbal. Comimos un asadazo. Bueno, hablando del acordeonazo, tenemos varios llamados. Qué lindo y qué sueño bonito estoy cumpliendo en lo personal y con el equipo que me acompaña. Porque tenemos llamados y ahora cuando vamos a Cenillosa, justamente, tenemos que pasar por dos lugares. Nos llamó el intendente de Villa El Chocón, dice, ¿vos sos el acordeonazo? Sí. Así que tenemos que pasar ahí a charlar, a conocer los lugares y... Cerca de Zapala, no me acuerdo muy bien, tenemos que desviar ahí algunos kilómetros y pasar también.

Así que bueno, cuando vamos a Cenillosa, son nuevos lugares que quizás en algún futuro vamos a llegar. También tenemos más llamados del otro lado, para Río Negro, Comayo. Bueno, hay unos kilómetros y pasar también. Así que bueno, cuando vamos a Cenillosa, son nuevos lugares que quizás en algún futuro vamos a llegar. También tenemos más llamados del otro lado, para Río Negro.

o charlábamos con la gente de la comisión, que lo hicimos en el mes de febrero, donde están todas las fiestas populares grandes y donde era muy 20 y algo del mes, creo que un 22 de febrero fuimos a Las Lajas. Y la verdad que en lo personal me vine muy contento, muy feliz con la gran convocatoria que se hizo, Así que le mandamos un saludo especial a la gente de la comisión del Pegual. Bueno, este año tienen elecciones, es por eso que todavía no se cerró alguna fecha, pero nos van a mantener al tanto. Y una vez que ya esté la comisión nueva, seguramente vamos a cerrar alguna fecha de verano para Las Lajas. La idea por ahí es en diciembre, pero bueno, se está charlando todo eso.

0: Le tengo que mandar un saludo especial a un amiguito que nos encontramos siempre en Creciendo. Se llama Facu. El otro día me pegó un abrazazo. Le decían ahí, che, este es el melón, el que escuchás en la radio. Así que le mando un saludo enorme, enorme, enorme, enorme a un gran oyente que tenemos. Se llama Facu. Ya lo invité a la radio, le dije al padre, traerlo cuando quiera a la radio. Que venga a escuchar el programa en vivo, que venga a ver lo que es el mundo de la radio. Así que no sé el apellido, pero sé que se llama Facu, Cariño enorme, Facu querido, ¿cómo andás, maestro? Tu amigo el melón te manda un abrazo. Y te esperamos en la radio cuando quieras, Claro. Espero que esté escuchando. Queden saludarlo, che, pero después me olvidé su nombre. Ahora sí, Facu querido, mi amiguito de Creciendo, le mando un saludo especial. Siempre escucha la radio, siempre escucha la tarde del melón, un cariño enorme. ¿De quién, Mecha?
1: ¡De Balsa La Perla!
2: ¿Cómo andas, ojito? Bueno, vamos a comer un pollito, unos choris. ¿Cuándo? ¿Para cuándo, viejo? Campero, campero, campero, viejo. ¡Aranchado, viejo! Soy a... Saludo a la gente de La Laja. Ahí voy yo, La Laja.
1: Un tren desconocido pronto
2: tomará. La Laja, vamos ahí. Voy a bailar, viejo. Que te paren, que se te paren las chicas de La Laja. Voy a ir a bailar,
0: Tío, Mi amigo Darío, cariño enorme a mi amigazo Darío, que está amagando con la choriciada hace como 4 años más o menos, Es más, está todo mal con Darío porque no usa el rompeviento del acordeonazo, Está todo más que mal con Darío porque me jodió con el rompeviento. ¿Cuándo me vas a regalar el rompeviento del acordeonazo? Se lo regalamos, pero no lo vi nunca con el rompeviento de la coronazo de Darío,
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3: ¡Y el grito de las chicas!
0: Mire que ahora llegan vasos, llegan camperas. Yo lo tenía presente a mi amigo Darío, pero no, si no lo usa, no, Darío,
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0: Afuera está lloviendo.
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2: Y si te mandé la foto, está, Huguito. Y si te mandé la foto.

0: No, pero una vez nomás, Darío. Usa el, alguien lo vio, Darío, con el rompeviento, la coordenazo en Junín, en la cancha, en el estadio. ¿Alguien lo vio? Usted tal que anda por todos lados, ¿lo vio con el rompeviento, la coordenazo, mi amigo Darío, o no?
1: No, amigo, qué mal Darío ese. Si anda con otra camiseta ahí, con una de camperita de juventud, pollerita también.
0: Claro, usa todo de juventud, pero de la coordinazo nada.
1: Mirando usando y dice, no sé qué le anda pasando a Darío. Haciendo el pute.
0: Buen comienzo de semana, amigo. Lindo programa, te estoy escuchando. ¿Cómo andás, Juanca, querido? Gracias igualmente, maestro.
2: ¿Cómo andás, Chirri? Ahora sí, seguimos con más romanticismo, pero le tocó el turno.
0: ¿A quién?
2: Al Beto Bravo.
0: ¡Al Beto Bravo!
3: ¡Señor C! ¡Cállate!
4: Lo dijo para él y para su señora Ibe.
3: Vale, weá,
0: weón.
3: Estamos limpiando,
0: bro. No lo hagan enojar a Darío.
3: Señor C, calde. No le weá, weón. Estamos limpiando, bro.
2: ¿Cómo andas, hermano?
0: No lo hagan enojar a Darío, Tale, weón. No, pero hablando en serio, Tale, usted que recorre la ciudad. ¿Lo vio alguna vez a Darío con el rompeviento de la coordenazo del melón? Porque si usted lo vio, Tale, que recorre la ciudad, me quedo tranquilo. Pero yo todas las veces que lo vi a Darío, no. Hay que ver si lo tiene al rompeviento todavía, inclusive.
1: No, amigo, qué mal Darío ese. Si anda con otra camiseta ahí, con una de camperita de juventud.
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3: Cale, cale, agarra la pala mejor en la trabajar la muni, ¿no? En la trabajar la muni, cale. Ana está bajada, muy cari. Sí, seguro.
2: Para todos los que están

0: ¡Te queremos, Juli, mi viejo!
1: Y esta vez...
2: ¡En vivo!
0: Darío, tu mana le va a agarrar. ¿Para qué? No puedo estar para volver. Sí, amigo, así dijeron a con el pute que Darío también anda con calzoncillo con trompita de juventud. No sé qué onda ese. Me cansé. Darío, tu mana le va a agarrar.

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1: Y no va.
2: Con la familia loca, con la familia no, Hey, Karen, ¿te acordás cómo te caíste de cierto comentario? ¿Viste? No te roba nada ahora, ¿cómo te? ¿Te acordás cómo te caíste? Caíste de mal,
0: ¿Qué te pasó? Se habría pegado un palo el Tale.
2: Con la familia no, Karen. Con la familia no, Sí, Karen. ¿Te acordás cómo te caíste de cierto comentario? ¿Viste? No te toca nada ahora, ¿Cómo que? ¿Te acordás cómo te caíste? Caíste de mal,
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